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declaración de amor. Te juro, menina, nunca vou te abandonar. 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